0: 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Bueno, o Galicia tendrá que enfrentarse a este estilo de fútbol.
1: Pues sí, la verdad es que es muy atípico el grupo, porque creo que es el primer año que coincidimos con los vascos, los gallegos, y bueno, estamos un poco también a la expectativa de cómo serán, porque no tenemos ni idea, y bueno, sí, son muchos kilómetros y tal, pero oye, también pues conocemos otros estadios, otros jugadores, va a estar bonito seguro.
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1: Bueno, yo la verdad es que no estuve muy atento y tal, o sea, sí que el partido de vuelta lo vi, y la verdad es que, oye, me alegro porque al final también tengo pues amigos y conocidos en el Compostela, es un club gallego, o sea, creo que es muy bueno para el fútbol gallego que el Compostela haya subido, es un gran club y oye, yo me alegro mucho y para el año pues nos volveremos a enfrentar y a pelear como este año.
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1: Bueno, yo creo que el objetivo va a ser asentarse en la categoría e intentar hacer un buen año. El objetivo yo creo que todos tenemos en mente es la permanencia. Que luego podemos hacer más cosas, pues oye, bienvenido sea, pero nuestra cabeza tiene que estar en la permanencia e intentar pues ser el Arousa que se vio este año.
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1: 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No sabía que iba a estar a ese nivel, no lo sabía. Luego en el Pontevedra sí que es verdad que la temporada que hizo fue un espectáculo y también, oye, se lo merece, que además de un jugadorazo es una persona increíble y es un muy buen amigo mío. Y oye, todo lo que le está pasando con el Celta, pues se lo merece. La lesión no, obviamente, pero el nivel que está mostrando y cómo está jugando es que se lo merece todo.
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1: Gracias a ti, chao, chao.
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0: No C2 con outro galego, cotudense Manu Garrido. Jaime Duro Pichel, ¿qué tal? Buenas tardes.
3: Hola, muy buenas.
0: ¿De regreso ya de Rumanía o ainda por alá?
3: De regreso, o sea, de feito estoy en la estación de Madrid. A puntito ya de arrancar hacia Pontevedra.
0: ¿En tren?
3: En tren, sí.
0: Sí, señor, regresando a casa con dúas medallas colgadas. Bronce no C2, euro no C1. ¿Cómo valoras este europeo, señor Duro?
3: Pues tanto para mí como para mi compañero estamos muy satisfechos, porque ya no es solo el hecho de estar en el podium, sino que conseguimos también la clasificación directa al Mundial de Argentina. Y de esta manera nos libramos de tener que participar en el selectivo de agosto, que además a mí me coincidía muy mal porque tenía el Mundial de Sprint unos días más tarde y, bueno, no tenía claro que pudiese remarlo. Entonces, pues de esta manera ya estamos más tranquilos.
0: Jaime, ¿cómo fue ese euro en C1? Contanos, ¿cómo viviches? ¿Cómo fue a carrera?
3: Pues el C1, bueno, es una distancia que tengo más entrenada, porque es en lo que me estoy centrando ahora mismo. Pero bueno, cuando me salté la boya ya en la primera ciaboga, pues di un poco ya por perdido el oro. Pero a partir de ahí, pues intenté poner un ritmo duro, pero ya pensando en conseguir 15 segundos de ventaja y al menos conseguir una medalla. Y al final ya... En la última vuelta ya sí que pensaba que podía conseguir incluso el oro, porque veía que estaba solo y distanciado. Y nada, al final así fue y muy contento, la verdad.
0: Y o bronce en C2 con Manu Garrido, ¿cómo fue esa carrera de onte?
3: Pues en el C2 sí que íbamos con más dudas, porque este año no entrené nada lo que son las distancias más largas. Incluso el C2 con mi compañero pues tampoco hicimos muchas sesiones. Pero bueno, al final estamos contentos con el resultado. Fue una regata que se nos hizo muy, muy dura, también debido al calor que hacía. Pero nada, estamos muy contentos y sobre todo ya tranquilos.
0: Y cuando dices calor, en Piteste, en Rumanía, ¿qué temperatura había?
3: Pues había 35 grados ayer mientras competíamos y con mucha humedad. De hecho... recortaron el maratón. En vez de 6 vueltas, hicimos 5.
0: Dinker es un nuevo Álvaro Fernández Fiuza.
3: Bueno, aún me queda mucho para llegar a ser como Álvaro.
0: Bueno, unos cuantos títulos, pero vas por lo camino, ¿no?
3: Bueno, espero seguir así muchos años, pero no es fácil.
0: Bueno, pues de momento estás no en boca, miño. Danos a bueno, pensamos que estás tendo un moi bons éxitos, que teñas sorte, no vindeiro campeonato do mundo. Grazas por atendernos estos minutiños, Jaime Duro.
3: Grazas a vos.
0: Bo regreso a Galicia, boas tardes.
3: Grazas, chao.
0: Un apuntamento máis antes de pechar. 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
0: Menuda selección. Gaciñas por acompañarnos. Buenas tardes.
5: Son as 3.

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1: 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Alberto.
0: 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Príncipe Alberto, sí.
3: Son as 3:30.
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3: Guste máis, guste menos, hai tempo que o piercing está aceptado no noso país como un adorno, como un accesorio máis.
1: Sí, e as alfombras vermellas, e os festivais, e os concertos, a música toda, son un pouco o gran escaparate das perforacións de todo tipo. De fondo, precisamente, estamos escoitando o grupo Raiva, e o que toca o baixo é Buz. Buz, así escrito B-U-Z-Z. Bueno, pois é un dos músicos da escena galega que, segundo puidemos indagar, levan máis piercings. El ten, mirade, o septum, que vai aquí, no cartílago nariz. 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
1: 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Tamén hai que nos ponga aquí abaixo. Bueno, microdermas chamanse, sen contar, claro, os que levan as orellas e os que levará debaixo da roupa, que aí pues, nos atrevemos a pescudar. Todos eles e outros piercings máis agochados son a especialidade laboral de Clay Cornejo, que traballa no estudio compostelán Ethan Clay. Hola, moi boas tardes, Clay, boas tardes, benvido.
5: Hola, buenas.
1: Oxe, cantos piercings levas postos no decurso da mañá?
5: ¿Cuántos llevo yo o cuántos llevo hecho?
1: ¿Cantos levas feitos, oxe, os
5: he
1: clientes?
5: Cuatro. Hoy cuatro.
1: Porque
5: sí.
1: Ti cantos levas, entón?
5: Yo tengo 4, 8, 12.
1: Ah, despois repasamos onde os tes colocados, como é todo. Pero, cale o que máis che piden? ¿En qué zona vai o que máis se piden?
5: Ahora son mucho lo de las orejas y los pezones. O sea, en las orejas, básicamente, lo que es el muy conocido ahora como el piercing de las migrañas. ¿Mm? Es una perforación que realmente están pidiendo bastante, pero por tema medicinal.
1: Ah, no me digas. ¿Y ese dónde va?
5: Sí,
1: o sea, ese
5: eso...
1: hay tes menos migrañas. ¿Se padeces de migrañas? Quítache de las...
5: Sí. Sí, porque hace presión en un nervio y lo que hace es reducirte las migrañas. Ahí hasta un 90% te las reduce. O sea, el cambio es increíble.
1: ¿Y dónde va ese?
5: Este va dentro de lo que son los cartílagos de la oreja.
1: ¿Dentro de los cartílagos?
5: Dentro de un cartílago. No sabría decirte específicamente cómo, o sea...
1: Non deses de buxiños do pabellón da orella, ¿no?
5: Correcto,
1: ajá.
5: Sí.
1: Caramba.
5: Justo por encima de donde está el agujero del oído.
1: Din que son viciosos, que empeza un facendo un piercing, así que o mellor que non se note moito, tal, e que pues, se quere facer o segundo, o terceiro, e a cousa se vai animando. ¿Constatas que
5: sí,
1: isto é verdade? Sí.
5: Esto es como los tatuajes, una vez que empiezas, no paras.
1: E sempre os pos con esa pistoliña que tedes, ou algúns teñen que ir así artesanalmente con agulla?
5: No, yo los hago solo con agujas, porque el corte es más limpio, abre un corte y lo que hace es dejar la joya dentro. La pistola lo que hace es rompe fibra, rompe cartílago, rompe todo y realmente, para mi punto de vista, debería estar realmente prohibido.
1: Porque después
5: pistola.
1: Queda como duriño, ¿verdad?, de cuando se fan con pistola.
5: Queda duro, se te forman queloides, tienes más riesgo de que se te deforme la oreja.
1: Falando de riscos, ¿cómo hay que cuidar un piercing? Porque antes comentábamos aquí de broma pues que algunha se lle puxo a orella como un tomate cherry, pero é verdade que hai moito risco de infección se non se cuida un piercing. Que recomendacións dades no estudio Ethan Clay?
5: Sí, la verdad, a ver, esto no deja de ser una herida y tienes que tratarla como tal. O sea, ahora ya no es como antes. Antes se cuidaba mucho con... A ver, hace muchísimos años atrás se cuidaba con agua y sal. Ahora hay líquidos específicos, spray específicos para el cicatrizado del piercing, que lo que hace es acelerarte el proceso de cicatrizado. Y así evitas el riesgo de que el cuerpo también te lo rechace.
1: Uh-huh.
5: Y evitas mucho el riesgo de infección.
1: Claro. ¿Canto tiempo hay que tener cuidado y botarle esos líquidos, etcétera?
5: Depende de la perforación. Hay perforaciones que tardan más que otras. Y, a ver, cada cuerpo también es diferente. Cada cuerpo es más caprichoso que otro. Entonces, hay perforaciones que a lo mejor en un cuerpo te tarda 10, 15 días y en otra a lo mejor 3 meses.
1: Por ejemplo, las que se fan las mucosas, como a lengua, pues esas son como a lengua de otras mucosas, que ahora hablaremos.
5: Eso,
1: pero
5: sí,
1: esas curan, en horas, si no me estoy equivocada.
5: No en horas, o sea... te va a curar prácticamente dependiendo del cuerpo y depende de cómo lo cures, igual que en otra parte del cuerpo, porque a lo mejor te haces un piercing en la lengua, pero eres una persona fumadora y realmente te va a tardar 3-4 meses en curar.
1: Ya, pero vamos, o habitual, na lengua, é que vaya muy rápido. O como,
5: sí, cura más
1: rápido.
5: Si no
1: es fumador,
5: son partes del cuerpo que tienden a cicatrizar más rápido.
6: Claro, eu quero saber, cal é o piercing que máis doe facerse? Cal é a zona máis sensible, por así decirlo?
5: A ver, por los que he hecho y he experimentado yo personalmente, el pezón.
1: Máis que o María Cristina ese que decía antes a... Vamos, o que se fai no caperuzo do clítoris.
5: Sí, ese, a ver, duele, pero, o sea, no es una perforación tan... Para mí la más dolorosa, yo creo que la más dolorosa ha sido los pezones. He hecho de las dos siempre y, vamos, escucho más gritar y más quejarse cuando hago perforaciones en el pezón que ahí abajo. Sí, ya, sí.
0: Clay. Gritos, eso sí, pero ¿alguna vez desmayouse alguien o algo así?
1: Antón Rebollido, nada más que de oírlo, el candidato a un desmayo en breves instantes.
5: Muchas veces, sí.
1: O do clítoris, que me chama a mí moito a atención. Realmente, din por aí que aumenta o placer sexual. Eso está comprobado, Clay, ou é un pouco lenda urbana?
5: No sé, yo creo que un poquito leyenda urbana, porque realmente no influye en nada, no toca ningún tipo de nervio que haga que te aumente el placer. El del pezón, sí.
1: O do pezón, sí. E ese atravesa o pezón. E despois, imagínate que o faz de nova. Despois tes un fillo ou filla e queres lle dar de mamar. Algún problema?
5: No tienes problema ninguno.
1: Ningún problema, garantido.
5: No, sí.
1: Falemos do príncipe Alberto, que xa lle toca. Atravesar o glande cun piercing. Pos moitos deste tipo?
5: Esto no los hago realmente. Esto, a ver, hice dos en mi vida, pero es una perforación que no me gusta hacer. También es una perforación que suele dar problemas. A ver, es una zona muy delicada. Y ya hace muchos años, cuando empecé en el mundo del tatuaje y el piercing, tuvimos un caso en un estudio en el que estuve trabajando, donde casi se cae, pero a cachos. El miembro de esta persona. Y realmente, claro, cuando esto le pasa a la persona, ellos lo que dicen es, o sea, ellos directamente van y ellos lo que buscan es un culpable, o sea, nunca es culpa de ellos. A lo mejor ellos dicen, mira, no puedes mantener relaciones o tienes que cuidarlo bien hasta que cicatrice y tal. Entonces no lo hacen, se infecta, rompe, parte, se vuelve un Cristo eso, y claro, yo lo que buscan es un culpable y lo primero que vienen es al estudio y decir, joder, eso me lo hiciste
1: estudio,
5: mal, claro.
1: Donde yo fijé.
5: Entonces son tipo de perforaciones que yo no hago, ni eso, ni microdermales tampoco.
1: Porque después hay que elevar eso. Quero decir, non é só o feito de poñelo que pode doer, ser molesto, ter que cuidalo posteriormente, pero despois, en teoría, está para ter para sempre.
5: Sí, lo tienes que llevar. Eso... Y aparte, la joya que llevas ahí es grande y pesa, ¿eh?
1: Claro.
5: Es una locura.
1: ¿Hay moita xente que vaya a quitarlo despois de poñelo?
5: Sí. He tenido gente que ha venido a quitarlos ya porque se han cansado, para ellos ya ha pasado de moda. Hay mucha gente que se lo hace realmente en la juventud. Llega un momento de viejo que dice, mira, va, me quito eso, ya no lo quiero.
3: Entendo que para poñer un piercing tens que ter maioría de idade, o permiso paterno, ou como é isto?
5: Para poder realizarlo nosotros, sí. o sea, tienes que tener mínimo 18 años, pero entre 16 y 17 años te lo podemos hacer, pero siempre y cuando estés con un tutor legal responsable, porque te tendrían que firmar una autorización, ¿vale? Y nosotros tendríamos que comprobar que realmente es un tutor legal.
1: O sea, firmar, estar allí. Ir o estudio, non que chegue así nin na casa.
5: Sí, no, tiene claro. Que estar ahí con el hijo. No, a mí no me vale si me llaman por teléfono y me dicen, no, que yo lo dejo, no. Tiene que llegar hasta ahí y tiene que presentarme el DNI los dos, porque luego los tengo que tener escaneados para posteriormente, en caso de una inspección sanitaria o algo, tener todo bien preparado y presentar.
1: En regla, claro que sí.
5: Correcto.
1: Vos, os que poñedes piercing, que non sei que como se chamará o teu oficio, piercineiro, como vai eso?
5: Son body piercing.
1: Body piercing, ahí está. Que preparación precisades?
5: Realmente ahora hay cursos que te dan mentorías, pero a ver, esto realmente lo aprendes con la práctica. La teoría es muy importante, pero realmente lo aprendes con la práctica, y lo que necesitamos nosotros dentro del sector es un curso de higiénico sanitario, Vacunas que nos exigen, tres vacunas que nos exige Sanidad y nada más.
1: Y nada más. Así empezaches ti, levas moito tempo dedicado a este oficio. Como te deu por aí? Como empezaches? Quizá facéndote os teus propios piercings.
5: Yo empecé con 15 años perforando fuera del...

0: de la puerta de mi casa, en mi barrio.
1: A colegas, amigos, ¿no?
0: A colegas, amigos, así empecé, tatuando fuera, luego de fuera pasamos dentro, monté el salón de mi casa, hice un estudio, un mini estudio dentro del salón de mi casa, y a los 16 años había montado mi primer estudio ya.
1: Y ahí empezó todo, ahí empezó... Ajá. A trayectoria profesional de Clay Cornejo, que atende vos en EZAM Clay, que está en Santiago de Compostela. Comentábamos al principio que cada vez se ve con más naturalidad de elevar un piercing, vemos actrices, actores, músicos, influencers. A verdade é que sí, xa non chama a atención como chamaba. Algúns casos sí, non obstante, non? Porque...
0: E ya dejo de ser tabú.
1: Bueno,
0: o sea, agora é un lujo estético.
1: Pero sigue se vendo un pouco punky, ou que me dís? Como se percibe o fenómeno dos piercings? Ti que tes un estudio, que te chega da xente de como percibe pues, a sociedade en xeral aquí en Galicia?
0: O sea, no, yo ahora percibo que no es como antes. Yo cuando empecé en esto realmente llevaba dos pendientes en las orejas y, a ver, de donde yo vengo ya eras delincuente por llevarlo. Tanto los piercing como los tatuajes. Ahora no, o sea, ahora es, como te digo, o sea, es un lujo estético y cada vez es más. Es más. Ahora son jóvenes, mayores y abuelos los que se los hacen.
1: Porque ahora hay incluso xoyerías de rancio abolengo, vamos, de nome, de fama, que fan piercing sin problema ningún.
0: Sí, sí, es que ahora ya es cada vez es más habitual.
1: Quedamos en que ti tiñas 12 ou 13 virtudes. Quería facer un percorrido polos piercings de Clay Cornejo. Non sei se queres empezar polos de arriba, polos de abaixo, polos das orellas, polos da cara.
0: Los míos.
1: Sí, visita guiada polos piercings dun body piercing.
0: Yo tengo solo en las orejas, lengua y pezones.
1: Nas orellas, cantos levas logo? Leves el bar 10,
0: por lo menos. Orejas llevo... Pues que tengo un montón de perforaciones, solo que cada vez, a ver, me hago mayor y cada vez me pongo menos.
1: O sea, que tes o buraco, pero non lle pos nada,
0: sí, tengo, sí. Por ejemplo, el de la lengua no me lo pongo. El de la ceja que lo tenía tampoco me lo pongo ya. Solamente los llevo ya en las orejas y en el pezón llevo solo en un lado, en el derecho.
1: Es que teño aí outra pregunta, Virtudes, antes de que interveñas ti. Esto, eu creo que é lenda urbana, o de que pechan, porque comentábamos que eu fixe un terceiro buraco na orella, pasan anos que non lle coloco nada. 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No, e hai, sin embargo, moita xente que di que, ui, tesde que poñer que se non pecha. Pechan ou non pechan os buracos,
0: sexan piercings? Depende de la perforación. Cuando son en las orejas, por ejemplo, no cierran. Lo que tienden es a estrechar. El día de mañana que te quieras pasar un pendiente, tiene que ser un pendiente con la barrita muy fina, porque si no, no te va a pasar porque el hueco está muy estrecho. Lo que hay que hacer es dilatarlo para poder pasar una joya, a lo mejor con una barrita más gruesa.
2: Eu quería lle preguntar polo tema das, precisamente, das delatacións, porque eu miro chavales que levan esas orellas que lle colle unha moneda de 2 euros, a mellor, nese burato que teñen, nese lóbulo. Eso tamén o faz ti, eso que...
0: No, yo no las hago. Realmente, a ver, cuando se hacía la perforación normal, y lo que ibas haciendo es dilatándolo. Ahora también cada vez se hacen menos. Es muy raro ya que alguien llegue pidiéndote dilataciones. Incluso es que ni siquiera la joyería de dilatación se vende. Antes se vendía mucho. Yo ahora tengo en el estudio y a lo mejor tengo 4 o 5 piezas ahí para vender y las tengo un año entero y las vendo a lo largo del año, pero no se venden como antes tampoco. Sí.
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0: a
1: como era.
0: Eso, a ver, hay mucha gente que se termina arrepintiendo. Los pendientes es una cosa que a lo mejor si el día de mañana te arrepientes o sea, no que te arrepientes, sino que cambias la perspectiva de llevarlo y dice, mira, pues nada, ya no me apetece ponerlo como hago yo, que ya no los tengo, pero a mí no se me notan. Entonces, si tuvieses una dilatación, no hay vuelta atrás. O sea, una dilatación, tú te quitas el dilata y el hueco enorme de 4 o 5 centímetros te queda ahí. Hay mucha gente ahora que se dedica a cortar, coser y volver a restaurarte la oreja.
1: Carambitas, ¿ves? Pero bueno, todo va teniendo solución, inda que a lo mejor no una solución perfecta, pero...
0: Son tratamientos costosos y no cualquiera lo hace, porque realmente, a ver, esto está muy perseguido ahora y realmente deberían ser intervenciones casi quirúrgicas que tienen de que hacértelos en hospitales.
1: Zamclai, ese o nome do estudio onde traballa o noso convidado, 13, diseches, 13 piercings leva, pero utiliza a metade deles. Unha cousa así vai sendo, sí, non? Clai Cornejo, moitísimas grazas.
0: Nada, gracias a vosotros.
3: 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Momento de saber se os ointes do programa levan ou non piercing, se fixeron algún burato adicional para colocar eses adornos, Iago.
4: 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A ver que nos ten que contar
2: sí,
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2: Eu creo que sí.
5: 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Aquí José Antonio do Pino. Pois piercing non teño, non. 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Nin teño ganas de telos. Tiven, xa fai tempo, tiven pendentes nas orellas. 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
4: 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Non teño pendentes nin piercings. 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
4: Cando daba clases particulares, un día un dos rapaces estaba moi estrano e con mala cara. De súpeto, soltou un grito, un berro, cando se arrimou á mesa e agarrouse o peito. Resulta que se quixo facer un piercing no pezón na casa... Ai. E furouno cunha agulla. Tiven que chamar os pais para que o levaran a urxencias, pois tiña mala pinta.
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3: Pois ata aquí as mensaxes que foron chegando. A verdade é que tivemos un pouquiño de todo. Ben interesante, a conversa que mantivemos tamén con o noso convidado para saber como é este mundo piercing. Continuamos, 10 minutos para as 4.

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0: Juanita Banana nacía, pues, un ese año, 1966.
1: Ese andaba por España radio, dando vueltas, Luis Aguilera. Este Luis Aguilera es un tipo muy curioso.
0: Porque recuerdo una versión, puede ser, de Los Tres Sudamericanos.
1: Sí, claro, que los Tres Sudamericanos tenían muchas versiones y muchas adaptaciones de estos éxitos que estaban triunfando, sobre todo, en los años 60, 70, incluso más en los años 60. Luis Aguilera llegó desde Argentina aquí a España con ese show, con esos programas que hacía, ¿acuerdas? Para televisión, sí. Y aquellas canciones muy pegadizas. Era famoso por las suas garabatas, también porque tenía bastante malas pulgas, aún soy de gente que trabajó en programas con,
0: recuerdo
1: con Luis Aguilera.
0: Un programa que era Hotel Dulce Hotel.
1: El Hotel de las Estrellas. Entonces traía ali un convidado. Y luego en los últimos años de su vida, pues era un tipo que fichó cosas de teatro y luego tuvo un cierto éxito escribiendo literatura para mozos. Hacía literatura infantil y juvenil. Bueno, un montón de canciones. Acuérdate, por ejemplo, aquella versión que hizo del Dile, que te na, na, na, na, Dile, Telgin. Bueno, o primero gran éxito de Luis Aguilé fue esta canción do ano 1966. Canción do verán no ano 1966.
0: Déjame recordar nuevamente o número de teléfono para que todos aqueles que estean arestora escuitando a Radio Galega vayan circulando coa súa radio posta no coche, que irán recordar aquela canción que soaba en
1: una data
0: verán,
1: que nos digan, un ano que nos digan.
0: Nos proponémonos, comprometémonos a poñer esa canción pola radio, como se facía antes na radio, que chamabas para pedir canción.
1: Recuperamos historia
0: cancións
1: maravillosa, sobre todo nos programas de radio do verán, que eran os discos dedicados. Mm. Aquí sustituimos os discos dedicados por esa canción do verán que vostedes queren recordar dun ano concreto, dun verán que fora especial para a súa vida. Cal ese teléfono, Antón?
0: 881-958-736 ou tamén o 881-958-737. Son os dous números de teléfono novos, porque estamos inaugurando tamén estudio de radio para o programa a tarde durante esta temporada de verán. Polo tanto, se queredes contarnos e pedirnos esa canción dun verán concreto das vosas vidas, podedes marcar xa o 881-958-736 ou o 881-958-737.
1: Temos por aí unha canción, unha petición, non?
0: A ver se che soa isto.
1: A ver. Oh. Bueno, este é a primeira canción española que chegou ao éxito no Reino Unido. Foi número 2, non número 1, pero foi un bombazo. Foi tamén canción do verán.

0: Son las 5.
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0: Son as 5 da tarde, 43 minutos.
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0: Estás escuchando un fragmento de El Cautivo, último filme de Alejandro Amenábar. E un dos últimos traballos tamén do noso convidado. Non é actor, non é director, pero foi un labor fundamental en toda película ou serie. Hoxe imos coñecer a un localizador de exteriores.
11: Seguro que che gusta saber, Antón, que o cárcere onde estivo Cervantes preso en Alxer, non estaba en Alxer, nin cousa parecida, era a fortaleza da cantina de Santa Pola. Ali se rodaron moitas secuencias da película El Cautivo. Outras foron ata Sevilla, que tamén hai ali un palacio no interior do castelo de Manchenilla. E a persoa que tiña eses espazos na súa retina e no seu arquivo é o noso convidado, Daniel Villalba. Hoxe está na tarde para darnos a coñecer ese oficio tan fascinante como é o de localizador de espacios. Daniel, moi boas tardes, benvido á tarde.
12: Boas tardes.
11: Daniel é de Madrid e volveu a Madrid, pero polo medio pasou 20 anos na Coruña, así que eu creo que é máis noso que madrileño a tal hora, ¿eh?
12: Sí, soy fiti. Además, entendo perfectamente o galego, podes falar en galego, eu intentaré falar un poquito galego e se non paso castelán.
11: Ves, ata se acorda do galego que aprendeu aquí. Total, que foi na Coruña, ademais, onde empezaches a dedicarte ao cine. Como entraches, como te fixeches localizador de exteriores, Daniel?
12: Pois, en este caso, venme de familia. Eu tengo familia en producción de arte hace muchos años. Y bueno, estudié un poquito en la Escuela de Cine de Madrid. En un momento dado, pude pasar a hacer el meritoriaje de la lengua de las mariposas hace ya 25 años. Fue la primera peli que hice en Nayarit. ¿No? Es una peli maravillosa. Y a partir de ahí, después el cine es muy de boca a boca. Es muy de ir trabajando, de que te vayan conociendo, de que te vayan calando cómo trabajas. Todos nos conocemos al fin y al cabo en cine y en televisión. Y haces un poquito camino en función de los proyectos que vas haciendo, ¿no? Uh-huh. Es un poco cómo te vas formando.
11: Pero como dis todo principio, por esta película, A lingua das bolboretas, de José Luis Cuerda.
13: Bos días.
14: Bos días, don Gregorio.
13: A ver, vostede, o novo, póñese de pé. ¿Cómo se chama?
15: Pardal, chámase Pardal.
11: Pregunto, che.

0: Daniel, esa escola que estou navendo como se vise a película esta mesma mañá, esa escola era realmente unha escola? Porque claro, os localizadores de exteriores, o primeiro que hai que saber é que fan moita trampa, engañan todo o que poden. Era realmente unha escola antiga como parecía ali?
1: Nada que ver, nada que ver, otra cosa. No recuerdo que era, pero una escuela no era. Estaba en la plaza del pueblo, está al lado del ayuntamiento. Y sí, es lo que dices tú, en cine y en televisión estamos engañando constantemente al espectador. El 90% de, o el 80% de lo que veía, decorar reales, sino que vamos ambientándolos, transformándolos. Generalmente cogemos a veces mucho local, mucho piso, mucho tal, le damos una vuelta, lo convertimos en otra cosa. Y después, al arranque de las secuencias en un sitio, el interior es el otro, el punto de vista lo falseso, otra ventana distinta a otro decorado. En fin, el 90% de lo que veis en cine y televisión es trampa, vamos, trampa y cartón completamente.
0: Y en concreto esta escola, donde se rodou parte da lingua das volvoretas, pues era un local calquera, non era un centro educativo.
1: Sí, sí, sí.
0: Ah, sí, fora
1: de
0: escola.
1: De hecho, había otro decorado, creo recordar, que era la casa de unos protagonistas que iba a ser Madrid, pero al final, por tema lluvia y por tema concentrar todos los decorados, pues el Departamento de Arte encontró un sitio en el Ariz y lo reconvirtió, y lo convirtió en la casa de los protas, en la casa donde arranca la peli. Mm. Así que también hay una labor un poco como de, no diría de improvisación, pero sí de resolver sobre la marcha cuando, por ejemplo, la meteorología no va bien.
0: Claro.
1: También teníamos, creo recordar en La lengua de las mariposas, un cover que utilizamos en Santiago, que tuvimos que encontrar rápidamente porque la previsión nos puso malísimo, yo busco una solución. Este tipo de cosas se dan mucho en cine y en televisión, sí.
0: Claro, a lo mejor te has previsto una cosa, pero chove, no podes, porque necesitas representar o calor que se da en ese momento na película o serie que estás facendo. Efectivamente, que tedes que mentir e tedes que ter moi en conta o presuposto, que moitas veces é determinante. Claro, ti poderías ir viaxar, facer a rodaxe en tal sitio, pero claro, hai que mover todo un equipo, entonces aí hai que apañarse.
1: Sí, a ver, yo siempre digo que el localizador es una figura entre producción y dirección, ¿no? Y entre arte, es una cosa intermedia, porque tienes que estar un poquito pendiente de lo que quiere el director, por otro lado también de lo que marca el director de arte, lo que cuenta el guión, pero por otro lado tienes un presupuesto de pactas con producción y tienes que tenerlo muy presente. Y después lo que bien has dicho tú, quiere decir, no es lo mismo encontrar un sitio, por ejemplo, cuando vivía en La Coruña, ¿no? Pues yo que sé, en Sada o en no sé qué, que tener que desplazar al equipo a Pontevedra con hoteles, dietas, el día de viaje que no se rueda y que lo pierdes, transportes extras. Entonces es muy importante tener en cuenta lo que busca o lo que requiere el guión por un lado y los números por el otro. Pero es muy divertido.
0: Desde luego que ten que ser fascinante. Pero ¿cómo se fai ese traballo? Quero decir, ti tes que ter pues, un montón de imaxes no teu arquivo, na túa memoria tamén. E cando che piden desde a producción dun filme, pues necesitamos tal espacio, tal castelo, tal oficina, o que sexa, pues aí tens que tirar dos recursos que tes almacenados e arquivados, non si?
1: Sí, todos empezamos de cero y yo llevo 25 años y entonces tengo un archivo enorme. Y también lo compartes con tus compañeros, vas cogiendo, vas tal. Al final es un poco, cuanto más tiempo pasas en la profesión, menos tiempo estás en el coche buscando, más tiempo estás tirando de tu archivo, o sobre todo tu archivo te va llevando otras cosas, ¿no? Quiero decir, tú puedes tener 30 oficinas en tu archivo, pero de repente has hecho 20 contactos de no sé qué y uno te va llevando a la otro. Entonces, al final, más que, igual que al principio cuando trabajas en esto, hay un 80% de coche o 90% de puerta fría y hay un 10, 15, 20% de archivo. Cuando llevas muchos años es al revés, ¿no? Al final es más en lo que te genera el archivo, tanto a nivel de contactos como de lo que tienes, como la intuición ya de saber dónde tienes que buscar, ¿no? Sabes que aquí vas a encontrar esto, aquí no, en este polígono no va a haber este tipo de naves, en este pueblo no va a haber ese tipo de barcos, en este sitio no va a haber el tipo que buscas. Entonces, bueno, es el estrategia que te parece un poco esto y esto, ¿no? Pero sí, la verdad es que al final pues uno acumula un montón de archivos y de referentes que utiliza mucho, sí.
0: Interésame eso que dixeches de Porta Fría, pero antes que lo escoitar un fragmento de outra película, porque hai que decir que Amenábar chamuno para case todos os filmes que fixo, El cautivo que escoitamos ao principio, Mar adentro, Mientras dure...

0: de la guerra y los otros, que o fragmento que quiero escoitar, una película protagonizada por Tom Cruise y Nicole Kidman.
1: Conozco una casa. Está en medio de un páramo. Allí nadie molestará a nuestros hijos. Los niños padecen una grave alergia a la luz.
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2: En este caso, yo los otros estaba de... Empecé en producción y estaba en producción, me estaba localizando. Esto lo encontró Eduardo Chapero Jackson, que trabajaba en Soge Cine, y buscando casas en el norte que tuvieran cierta relación con las construcciones inglesas, pues encontró el Palacio de los Hornillos. La negociación la llevó el director de producción, Emiliano Otegi, con el marqués de no me acuerdo mismo de qué. Y además se cambiaron las fechas varias veces porque Nicole tenía problemas de salud con la rodilla y una serie de cosas. Y sí, a ver, digamos que hay, por un lado hay agencias, sobre todo en Madrid y en Barcelona, en Galicia yo también hay alguna, que se dedican al cine y a la televisión en el sentido de que los propietarios ya ofrecen su casa para rodar. Entonces tú les dices, quiero una casa así, así, así, te mandan 50, tú seleccionas 5, las del director de arte y el director, ellos seleccionan 3, van a verlas, cierran una y se lleva una comisión a la agencia y chimpún. O sea, es gente que ya digamos que tiene una intención de que tú utilices su casa para rodar. Y después está lo que tú acabas de decir del Puerta Fría, que bueno, que a veces lo hacemos, o el buzoneo también, que a veces se hace, pues tú cuando quieres rodar en una zona concreta que no tienes una casa ahí pillada por agencia, pues lo que haces es hacer un buzoneo o un llamar, y bueno, pues sí, les cuentas un poco la historia y bueno, generalmente la gente pues claro, no sabe cómo reaccionar, piensa que es una broma o algo así. Pero bueno, al final consigues cosas, ¿eh?
0: ¿Sí? No... Contame una. Sí, una que conseguiras de esa manera, a Porta Fría.
2: Pues varias. A ver, una recuerdo que estábamos localizando por una serie que se llama Homicidios, con Noriega, hace muchísimos años en Madrid, y lo mismo, buscábamos una iglesia que encontramos y había que buscar... Que... Eso suele pasar también, ¿no? Que por plan de rodaje tienes que juntarla con algo. Entonces, en este caso, la iglesia tiene que estar en la zona. Y al final fue, no me llamaron, pero fue pues en un comercio, creo que recordaba que era una papelería, una cosa de imprenta y tal, pregunté. Y había un vecino arriba que alquilaba el piso, lo fui a ver en ese momento, estaba él, lo fui a ver. Le encajó porque el piso lo iba a dejar al cabo de un mes. Nos venía muy bien porque estaba en un primero, se podía iluminar muy bien, de estética funcionaba bastante bien. Bueno, y encajaron los astros y mira, pues rodamos allí.
0: Ahí estamos. Encaixaron los astros e a insistencia de localizadores de exteriores, como noso convidado Daniel Villalba, que realizou a súa formación y empezou a traballar aquí en Galicia, lembrábamos hai un momento, coa lingua das bolboretas, e despois fixo esta película que tamén nos significa moito os galegos.
3: Mar adentro. Mar adentro. Y en la ingravidez del fondo, donde se cumplen los sueños, se juntan tantas voluntades.
0: Mar adentro, qué maravilla de película, qué conmovedora con Javier Bardem. Una película que non sei se o ser autobiográfica sobre a loita por... porque lle deixaran facerse a eutanasia, non sei se o estou expresando ben, como é San Pedro, pero Ramón San Pedro, non sei se precisamente o ser algo autobiográfico tamén houbo que cinguirse moito os escenarios reais onde sucedeu a vida deste home.
2: Nosotros, bueno, fue una peli maravillosa, la verdad, y más que trabajo con Alejandro es fantástico y la peli, el tema era precioso. Recuerdo que fuimos a ver la casa de Ramón. Fuimos a ver con su hermana, fuimos a ver la casa, fuimos a ver con el aparato que tenía en la cama para comunicarse y una serie de cuestiones. En temas que, como suele pasar siempre en cine y en televisión, tú ves los espacios reales y en este caso era pequeño. No era pequeña, pero pequeño para lo que nosotros queríamos contar porque hay que meter las cámaras, al equipo y todo. Entonces, ¿qué hicimos? Pues en base a haber visto la casa, que amablemente nos dejaron ver, estuvimos buscando, por un lado, una casa parecida o similar en Galicia que encontramos en Abelendo, si no recuerdo mal, que eso está en Portosino, en Portosón.

0: una fachada exterior que nos venía bastante bien, que contaba muy bien la historia, y el interior lo grabamos en plató en Madrid. Porque, claro, lo que os decía, ¿no? La habitación de Ramón no daba para meter todo aquello. Sí nos valió como referencia para ver un poco si era mucha madera, si era no sé qué. Y después recuerdo que Alejandro creía el accidente de Ramón con Bardem, o sea, cuando Bardem se tira,
1: sí.
0: Es Las Furnas donde Ramón tuvo
1: ahí
0: el accidente.
1: Ahí donde fue realmente, sí.
0: Sí. Y cuando él se cae ya, los planos subacuáticos obviamente los rodamos en otro sitio, ¿no? Uh-huh. Y después sí que recuerdo que rodamos en Radio Boiro también, que ahí es donde estaba la amiga de Ramón. Intentamos ser fieles y también rodar en la zona donde tuvo lugar todo aquello, ¿no?
1: Sí, porque eso supongo que le da a película, pues no sé, un plus de realismo y de verdades,
0: sí.
1: Y por eso resultó tan conmovedora.
0: Sí, pues yo contar anécdotas tengo tiempo, que es muy divertida, porque yo localicé. Y llevaba a Javier en el coche, yo también pues hacía labores de producción, y Javier, me acuerdo que era encantador y tenía un tío fantástico. Y Javier tenía un coach que le enseñaba gallego, uh-huh. y bueno, pues no dejaba de ser actor, y él estaba con sus nervios, y me decía, Dani, pero ¿cómo? ¿Tú me ves que hago bien? No sé qué. Y yo me pasaba los trayectos de ida y vuelta al hotel ensayando con Javier, yo hablaba bien gallego.
1: Falando en galego a Javier,
0: sí,
1: Bardem.
0: Pues fíjate, hablando de gallego, en fin, pero yo hablaba muy bien gallego en ese momento.
1: Daniel Villalba, estaríamos toda tarde escoitándote, porque a mí me parece que te es un oficio fascinante, localizador de exteriores, realizado en la empresa Coverset, en la que, bueno, también gestionan pues para hacer eventos, para rodar spots, toda clase de trabajos. Un gusto conocer a un localizador de exteriores, en la realidad, que además comenzó o seu trabajo aquí en Galicia, así que te consideramos, como dixemos ao principio, un pouco noso. Moitísimas gracias. Seguiremos atentos ao que localices.
0: Moitas gracias a vosotros. Un placer.
2: Son as 6.
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0: actividades, hay catas de cervezas, de hay catas de whisky, hay, voy a ver shows, las Highlands, en fin, la verdad es que vaya a ser un festival muy muy muy completo, ¿no? Para todos los sentidos.
1: Anxo Pintos, muchísimas gracias por atendernos, que vaya todo muy bien.
0: A vos, un placer, de verdad. Un aperta muy grande.

0: Bueno, como veis, aquí hay una base electrónica única. Chumba, chumba, chumba. Aquí no existen guitarras, no existe rock. 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

Mi silencio no debe interpretarse como un desaire a esta comisión, sino coherente con mi condición procesal y con el ejercicio de mis derechos fundamentales en el procedimiento penal que se tramita. 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Gracias, señora presidenta.

0: campeón del mundo, pero vamos a jugar por los puntos. Vamos a jugar con los puntos contra Alemania y eso es algo muy lindo.
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0: Sí, es difícil, sí, obviamente. Pues tienen sus argumentos, tienen su jerarquía. O sea, no me alcanzaría el tiempo para mostrarle la cantidad de pelota parada que tiene preparada Alemania. O sea, no me da el tiempo y tengo un solo entrenamiento para poder trabajarlo. Entonces, a lo que voy, que es un desafío muy grande y muy lindo. Y en buena hora que... O sea, yo digo, el tema es cómo te parás ante la adversidad. ¿Cómo te decidís parar ante lo que te parece complejo y hasta, si se quiere, imposible? Y bueno, me decido pararme a enfrentarlo de la manera que tenemos que enfrentarnos, porque yo sé que ninguno de nosotros, ninguno, y esto lo incluyo a Fernando, lo incluyo a Rudy que está por ahí, lo incluyo a Papá Parrilla también que lo tenemos acá entre nosotros, o sea, ninguno vamos a ser los mismos que llegamos a la salida del Mundial.
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3: ¿Qué tal, Marcos? María Raño para la Televisión Española. El otro día el post de Instagram que puso Nico Williams nos asustó un poco a todos, decía que era el peor día de su vida. ¿Le has visto un poquito mejor en estos últimos días? Porque nos decía Luis de la Fuente que si habláramos ayer con él ya hubiéramos cambiado un poco la perspectiva.
4: Sí, yo creo que es las redes sociales, ¿no? Que al final lees unas palabras y realmente no sabes cómo está esa persona, así que es verdad que es un momento muy difícil para él, como él dijo después de todo el año que ha pasado, pero es parte de nuestro trabajo, él ya lo está llevando muchísimo mejor, está con esa sonrisa de siempre, obviamente por dentro tendrá pues ese dolor de no poder ayudar al equipo, pero bueno, entre todos estamos haciendo que lo lleve bien, igual que Jeremy, y nada, somos 26 los que hemos venido aquí y los que nos iremos de aquí, entonces el grupo es muy importante, quizás si llegamos lejos puede ayudar en algún momento, entonces estamos todos muy, muy centrados en nosotros mismos y con mucha confianza.
5: Alfredo, aquí
6: la Buenas tardes, Marcos. Alfredo Martínez, Onda Cero. Ya conocemos el camino que nos toca, paso a paso, primero Austria, luego podría ser Portugal, Croacia. ¿Cuál es la impresión general que tienes, sobre todo de Austria y del camino que nos queda? Gracias.
4: El camino no lo miro porque hay que ir paso a paso, creo que sería un error y aparte estás imaginando cosas que no han pasado, entonces yo estoy, por lo menos yo, centrado en Austria, que es el partido siguiente, que luego tienes que esperar al otro partido a ver qué pasa, entonces creo que sería un error estar pensando todo el rato, que es algo muy común, ¿no? Estar, cada uno hace su cuadro y va diciendo quién pasa de todos los partidos. Yo estoy centrado en Austria, que es lo importante, y cuando pase a Austria, pues ya imaginaremos.
7: Elena. Hola, Marcos. Elena Condis, de la cadena COPE. Todos sabemos que tú tienes unas rutinas, unos hábitos que sueles seguir. ¿Cómo intentas que sea lo más similar posible aquí en Chadanúa respecto a tu vida, a lo que haces en Madrid? Y si se te está haciendo un poco largo la estancia aquí. Gracias.
4: No tengo problema, porque los hábitos los puedo seguir igual que, bueno, igual, igual que en casa, pero en un hotel. Amanece a las 6:30, lo veo, luego en cuanto a la comida, pues la selección te prepara de todo a cualquiera, entonces en ese sentido es una maravilla, y bueno, pues los entrenamientos, cenamos de día, así que no está cambiando nada por esa parte de los hábitos, está todo genial.
5: Antón.
8: Hola, Marcos. Aquí, muy buenas, soy Antón Meana de la cadena SER. Quería preguntarte cómo estás viendo al equipo futbolísticamente desde el campo. Hay una nueva posición de Pedri jugando un poco más atrás en el puesto que antes ocupaba Fabián de inicio. No sé qué te está pareciendo, si está la selección un poco más lenta con el balón. ¿Cómo lo ves tú desde el campo, el funcionamiento del equipo en esa parte?
4: Bien, yo lo veo bien. Está claro que...

0: que cada partido es un mundo. El último partido que nos tocó jugar fue muy intenso, muy agresivo, con mucho ritmo. Ellos se jugaban la vida, nosotros aguantamos ese tirón y bueno, pues Pedri es un gran futbolista, puede jugar donde le dé la gana, es muy importante para nosotros y bueno, creo que el equipo poco a poco va mejorando. Obviamente tenemos que corregir errores, como siempre se puede mejorar, pero el caso es que el objetivo está cumplido, vamos a jugar los 16avos y nada, pensando en el partido, que es lo importante.
1: Lara, aquí delante.
2: Hola Marcos, Miguel Ángel Lara de Marca. Está volviendo cada partido abucheos, cada pausa de hidratación. Cada vez que hay una pausa de hidratación hay bronca en la grada. Te quería preguntar, tú como jugador, ¿qué te aporta, si te aporta algo? ¿Y qué piensas de este fútbol a cuatro cuartos? Gracias.
0: Es algo que no me incumbe. O sea, yo salgo al campo y lo que me pongan lo tengo que hacer. Entonces, la pausa de hidratación cuando hace mucho calor, la verdad que viene bien, así lo han decidido y no queda otra. Entiendo que la gente sienta que se para el juego y a lo mejor se quejan, pero es que es lo que hay. Nosotros nos tenemos que adaptar a eso, intentar aprovecharnos también de esas pausas para recuperar o hablar lo que haya que hablar y nada, a convivir con eso.
1: Guillem, al fondo.
3: Marcos, aquí. Guillem Balaguer, de la BBC. Me estuve fijando varios minutos en tu posición y en las carreras que hacías y pensaba, el Marcos Llorente del Atlético de Madrid hubiera hecho esa carrera o se hubiera abierto o hubiera hecho alguna otra cosa y más bien te quedabas esperando a la solución de Lamine. ¿Cómo os complementáis? ¿Qué trabajo hay entre vosotros dos o a nivel de entrenador, nivel de vídeo, para cada vez entenderos mejor?
0: Obviamente es que el Atlético de Madrid no tiene nada que ver con la selección. Son dos ideas de juego diferentes y en el Atleti tenemos una manera de atacar. Yo en el Atleti no tengo a Lamín delante y en la selección no tengo a Juliano, por ejemplo, que juega muchos partidos con él delante. Entonces es diferente. Poco a poco nos vamos conociendo. Lamín también es un jugador que tampoco necesita mucha ayuda, a veces incluso es peor porque le estás llevando un jugador más para que le defienda, ¿no? Y a veces es mejor darle el balón y quedarte esperando para que él se juegue el uno contra uno y no atraer también al que te está defendiendo a ti hacia él y que ya sean dos para frenarle, ¿no? Entonces, pues en esa búsqueda de que sea lo mejor para él porque es el jugador que marca las diferencias y bueno, pues hay momentos en los que hay que subir, momentos en los que no, que hay que dejarle más espacio para que juegue ese uno contra uno y momentos que sí son para doblar. Entonces pues hay veces que se elige subir o no.
1: Edu, aquí.
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1: 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O sea, desde el primer momento, o sea, mi idea era seguir aquí y estoy muy muy contento de que se diera todo para poder renovar. Creo que era el objetivo que teníamos todos, tanto club como afición y jugadores, era intentar ascender y lo conseguimos. Y bueno, nos espera una campaña muy dura, pero lo vamos a intentar sacar de la mejor manera posible. Es muy atípico el grupo porque creo que es el primer año que coincidimos con los vascos, los gallegos, y bueno, estamos un poco también a la expectativa de cómo serán, porque no tenemos ni idea. Y bueno, sí, son muchos kilómetros y tal, pero oye, también pues conocemos otros estadios, otros jugadores, va a estar bonito seguro. La verdad es que, oye, me alegro porque al final también tengo pues amigos y conocidos en el Compostela, es un club gallego, o sea, creo que es muy bueno para el fútbol gallego que el Compostela haya subido, es un gran club y oye, yo me alegro mucho y para el año pues nos volveremos a enfrentar y a pelear como este año. Bueno, yo creo que el objetivo va a ser asentarse en la categoría e intentar hacer un buen año. El objetivo yo creo que todos tenemos en mente es la permanencia. Que luego podemos hacer más cosas, pues oye, bienvenido sea, pero nuestra cabeza tiene que estar en la permanencia e intentar pues ser el Arosa que se vio este año.
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3: Muchas gracias, la verdad es que muy contento, seguimos construyendo pues un buen camino y la verdad es que como decías antes, pues la temporada ha sido muy buena, tanto a nivel colectivo como a nivel individual, pues hemos intentado dar el máximo rendimiento a todos los miembros del equipo y la verdad es que muy contento por todo lo que va el club consiguiendo y creciendo.
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3: Te diría que hemos encontrado un camino bastante estable, que tenemos bastante claro cómo queremos conseguir las cosas y buscamos un equilibrio. Intentamos pues hacer las cosas de la forma más ética posible, te diría, sin volvernos locos, sin querer correr, sin pues queremos ganar un título, pero no queremos ganarlo pues de cualquier forma, ¿no? Y sacrificando igual pues un buen ambiente de vestuario que tenemos. Entonces, buscamos hacer las cosas lo mejor posible, con un buen grupo de personas, siendo un equipo trabajador y estamos ahí, la verdad. Entonces, más allá de lo que vayamos consiguiendo, también estamos orgullosos y orgullosas de cómo lo estamos haciendo y la verdad es que ahora hemos encontrado un momento.

0: siento estable y yo sobre todo su última temporada siento que bastante consolidado, porque los primeros años que también conseguí, primeros años que estuve, ¿no?, de los que me puedo acordar o hablar, que son estos últimos cuatro, pues es verdad que hemos ido consiguiendo cosas, pero pues cada año a lo mejor necesitábamos, a lo mejor había cambio de jugadoras, o estabas como buscando un poco la consolidación, entre comillas, y yo siento que este año lo hemos hecho. La verdad, hubo bastantes cambios de jugadoras y hemos encontrado pues un equilibrio de rendimiento, grupo, y bastante bien. Siento que ha sido un año importante para el club en ese sentido.
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0: Totalmente, es un trabajo de equipo. Estoy contento porque siento que la gente cree en lo que estamos haciendo, era lo que te decía un poco antes, de no saltarnos pasos o de que no nos volvamos locos por querer ganar un título y hacerlo de cualquier forma, porque a lo mejor eso te puede, pero igual te dura pues muy a corto plazo y no es la idea. Entonces, pues para eso siento que hay mucha sintonía entre afición, directiva, staff y jugadoras, y la verdad es que nos reconocemos en lo que hacemos. Y yo creo que todo el mundo cree en la forma en la que lo estamos haciendo y al final pues evidentemente tiene que ir acompañado de resultados, pero lo bueno y lo positivo es que los está viendo. Ahora acabamos de jugar un playoff que, a mi modo de ver, si estuviésemos en la final no pasaba nada. O sea, nos hubiésemos ganado la pista poder jugar y no pudimos, porque evidentemente pues juegas siempre un partido de alto nivel, ¿no?, cuando ya es una semifinal, y eso habla bien, habla de que seguimos creciendo y de que creemos en lo que hacemos y nos da ganas también de seguir. Así que muy contento por todas las partes que forman el club.
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0: Pues mira, entonces te decía que una de las cosas por las que siento que ha sido un año de consolidación, más allá de que porque el grupo ha tenido buenos resultados, es porque pues una parte importante, ¿no?, va a seguir dos temporadas, ¿no? Me hablabas de mí, ¿no?, pero también la idea es hacerlo con las jugadoras. Entonces eso pues nos da seguridad, tranquilidad, saber que con un porcentaje muy alto de la plantilla del equipo que está formado actualmente, pues a dos años sabemos que estamos cerca para poder seguir teniendo buenos resultados, y después la idea es ir matizando la plantilla, ¿no? Siempre pueden pasar algunas cosas e ir pues viendo la forma en la que se puede reforzar o ir creciendo. Y luego también un poco, no solo es nuestro equipo, sino yo creo que el fútbol sala en general puede crecer todavía a nivel de profesionalismo. Entonces, yo personalmente como entrenador, es algo que intento transmitir también al club, en el sentido de que tenemos que ser un buen ejemplo para la categoría, o sea, para el deporte en general. Entonces, procuramos pues también no salirnos de esa línea y hacer lo mejor posible por nosotras y lo mejor posible por el fútbol sala femenino. Así que pues ahora mismo estamos en un momento bastante consolidado y a dos años pues luchar. O sea, nuestros objetivos siguen siendo tener los mejores resultados posibles, estar en las máximas fases finales, crecer a nivel individual, tener una buena imagen a nivel de equipo y luego seguir peleando por títulos, que ojalá, pues aunque sea lo más difícil, en algún momento espero que pueda llegar.
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0: Sí, totalmente, como te decía. La idea es que sea un año de estabilidad, o sea, que transmitamos qué es lo que queremos primero y después que lo transmitamos, que es un sitio que en el que procuramos pues estar lo mejor posible, que confiamos en que a corto o medio plazo, que no es fácil en el deporte, pues creemos en lo que estamos haciendo. Y bueno, pues una forma de hacerlo es, ya te digo, con un porcentaje muy alto de la plantilla, pues habrá renovaciones de dos temporadas. Es algo además que tanto este decirlo el fútbol sala femenino, creo que es bueno, porque no se hace demasiado. Me refiero, todavía creo que estamos en ese camino de buscar proyectos, ¿no? De repente pues cambian muchas jugadoras, o de repente, bueno, con los entrenadores, con los staff, ¿no?, que al final también son los primeros muchas veces.

0: lo mismo, ¿no? Que de repente como muchos volantazos, ¿no? Y yo creo que ahora mismo pues también en ese sentido estamos buscando otra cosa, evidentemente pues teniendo resultados, ¿no? Si no los tienes, es deporte y se piensa, o sea, lo primero que se va a mirar es eso, pero ya te digo que ahora mismo pues sí, una situación tranquila, estable y luego de trabajo, pero confiamos mucho en lo que tenemos y nada, pues ahora mismo estamos en un momento que apostamos por ello y bien, la verdad.
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0: Pues muy contento, encaja muy bien con el equipo. Antes te comentaba un poco el perfil de equipo que somos un equipo, la verdad es que muy buenas personas, todo el mundo que lo integra, para mí es cosa número uno, antes que lo deportivo, para que pues pueda venir alguien, o así lo intentamos al menos, evidentemente pues no aciertas del todo, pero procuramos que esta parte es algo primordial cuando intentamos fichar a una jugadora. Y luego a nivel deportivo, pues por edad, muy parecido al equipo, por forma de ser lo mismo, encaja bien en mi idea como entrenador de lo que queremos jugar. Y luego además ha cogido mucho peso, viene de un equipo importante que es Alcorcón, tiene que ser muy importante en ese equipo, ha hecho en el último tiempo también selección española, y es muy parecido a jugadoras que tenemos nosotras, que quieran crecer, que tengan ganas de tan buenas personas, que tengan ganas de mejorar y que ya estén en un entorno competitivo, selección española, importantes en sus clubes anteriores, con lo cual pues para nosotros es una incorporación que, vamos, estoy 99% seguro que va a encajar muy bien en el equipo y con ganas de empezar a trabajar con ella.
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0: Totalmente. Yo cuando llegué aquí a Galicia, cuando he tenido algún contexto, por ejemplo, con la Federación Gallega, pues alguna charla, por ejemplo, que he tenido la suerte de dar o de estar, y luego pues también se transmite ese tipo de cosas. No estoy muy al tanto de saberte decir muchos nombres de lo que hay en otros deportes, pero en general en Galicia, bastante deporte profesional o semiprofesional en diferentes disciplinas. Y pues desde aquí agradecido también por todo lo que apuesta Galicia desde diferentes pues ayuntamientos, ¿no? Y lo que apuestan porque el deporte crezca. Y la verdad es que una de las cosas que más me llamó la atención cuando llegué o lo vi un poco más de cerca, y luego en concreto con nuestra categoría, pues sí, la verdad es que es un reflejo, ¿no? De que el grupo en general del norte de segunda división es un grupo muy muy fuerte, también por esto que tú dices de la apuesta que hay, y el año que viene pues habrá bastantes equipos. En relación a los viajes que me decías, sí, nos pilla un poco más cerca, que también, bueno, pues por otro lado, no, está bien, ¿no? Al final son desplazamientos más cortos que tienes, con lo cual en todos los sentidos bien.
1: Pois Luis López Tuya, adestrador do Pollo, moitos parabéns por ese doble recoñecemento. Estaremos pendentes do Pollo a próxima temporada. Grazas.
0: Muchas gracias.

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2: Tanto para mí como para mi compañero estamos muy satisfechos, porque ya no es solo el hecho de estar en el podium, sino que conseguimos también la clasificación directa al Mundial de Argentina.

0: y de esta manera nos libramos de tener que participar en el selectivo de agosto, que además a mí me coincidía muy mal porque tenía el Mundial de Sprint unos días más tarde y, bueno, no tenía claro que pudiese remarlo. Entonces, pues de esta manera ya estamos más tranquilos.
1: Ese bronce no C2 nunha competición marcada polas altas temperaturas no campo de regatas en Romania.
0: Pues en el C2 sí que íbamos con más dudas, porque este año no entrené nada lo que son las distancias más largas. Incluso el C2 con mi compañero, pues tampoco hicimos muchas sesiones. Pero bueno, al final estamos contentos con el resultado. Fue una regata que se nos hizo muy, muy dura, también debido al calor que hacía. Pero nada, estamos muy contentos y sobre todo ya tranquilos.
2: Pues esto de todo en esta crónica de Sportivo. Volvemos mañana.

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1: 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Necesito queimar, necesito...
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1: Bueno, los de reggaetón siempre dicen.
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0: Matador de C. ¿Ves? Reinaldo da Barqueira. Que debe ser quien escribe Matador de C. O
1: pues sí, Ali o Kevin Eu.
0: Hola, José Luis de Gondomar.
3: Hola, Kiko, buenos días. Pero algo no sabe dónde se meteu.
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2: Claro, que ya acaba de empezar.
3: 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No se queda un verano que loco.
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3: Ti no sabes cómo es. 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
0: 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No, y este... Se ha tenido hasta denuncias.
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0: son 90 kilómetros de curvas por las montañas con unas paisajes increíbles completamente, ¿no? Claro, nos intentamos de norte a sur. Bueno, llegó a un punto que llegamos allí a un sitio que se llama Lago Balea, y en ese Lago Balea pues estaba cortado y tienes que dar vuelta. Bueno, vale. Y bueno, siguiente eso. Fixemos otra ruta, entonces íbamos de sur a norte, a partir de un sitio que se llaman Curtea de Argés, que es una ciudad de pequeñiña, donde conservan una catedral antiquísima, una catedral pequeñiña para nos, pero con un valor artístico histórico tremendo, ¿no? Casi, casi diríamos que o corazón de Rumanía está ahí en Curtea de Argés. Y de ahí para arriba sigues esa estrada a Transfagarasán, en dirección norte, pasas por el auténtico castelo de Drácula, do que después se convirtió en un personaje Drácula, porque hay otro castelo, el castelo de Bran, no que Vlad Tepes no estivo nunca, o que pasa que ten pinta de vampiros, pero nunca estivo ahí. Pero sí que están, o antiguo castillo de Drácula, sí que está ahí, castelo de Drácula. Y un poco más arriba ves un sinal, una estrada, a la beira, que pon, cuidado, osos.
1: Ollo. Sí. Ollo can, ollo oso.
2: Pero parece, ¿no?, como de España, que den cuidado, que aquí puede saltar un...
0: Sí, sí.
2: Pero nunca salta ninguén.
0: No, pero al final como una especie de cartel con foto, coa foto de un oso muy feroz.
1: Igual que tenemos aquí a vaca, ¿sabes? Sí, sí. Un triángulo coa vaca.
0: Ahí, ahí. Efectivamente. Pues allí, ursus, ¿no? Que como yo digo, él es, que claro, como en portugués, o urso, ¿no? Para que sí. Sabes que el idioma es, vamos, es lo mismo, ¿no? Todo es latín, parece un latín. Claro, y digo, va, sí, hombre, osos, pues ya me gustaría velos, ¿no? Bueno, hombre, de a curva, pumba, una familia. Nai, dos cachorros, y a otro lado, separado, no me parecía que se levasen muy bien, había un macho grande, muy grandote, ¿no? Entonces, nada, ahí paramos, cochiste, fiestas de coche pechadas,
2: paramos cochiste,
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0: Sin baixar. Claro, no, fíxome gracia en ese momento, porque, claro, vi los osos, pues a sorpresa, frené o coche y escoito que me pitan de atrás. Miro para atrás y que era una moto. Era lle horas, claro, era lle horas de correr.
1: ¡Oh, coitao!
0: Una moto, claro, no, claro. Me meto, claro, obviamente, ¿no? Entonces, fíxeme gracia eso. Entonces nos paramos, quedámonos vendos, y eles como que se arrimaron bastante afeitos, supoño, a que lles boten de comer. Nos después, vale, tamén lles botamos, certo, por unha regantixa pequena da fiestra que abrimos, ¿no?
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0: 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E entonces, claro, en ese momento Yoli, que viu que o cachorro tiña unhas zarpas, unhas garras, do tamaño da súa cabeza, dixo, igual podíamos ir indo. E efectivamente, fomos indo, efectivamente.
2: Que xestión de crise,
1: sí,
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0: O balón embarullado, saltan los dos jugadores de Paraguay. Ollo que puede ganar por banda izquierda. Olio Julio Enciso, diante de Kimmich. O recorte, a perna derecha. ¿Qué hace Enciso? Centra, quiso tirar Enciso. Bateo finalmente en Kimmich. Será o primero saque desde o Curruncho.
1: Bueno, no sé qué agardades vos de este encuentro de Alemania-Paraguay, porque fichó algún que otro troco Nagelsmann. 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Uf. Un DAF titular que está
0: Musiala
1: siendo...
0: otro día, ¿cómo has ligado, eh?
1: Está siendo máximo goleador. ¿Crees que va a ser muy fácil para Alemania, Abraham?
2: Si marca cero, sí. Isto é a Paraguai de toda a vida, non? A que cando no Mundial do 98 sorprendera que metía un autobús tremendo, pois segue sendo a mesma. Vais a meter atrás.
0: Oye, Neuer, qué parada de Neuer. Oye, primer aviso de Paraguay en un saque de Curruncho que lle fan a pantalla para que se quede Junior Alonso completamente solo, segundo pao, na área pequena, controla dentro da área, menos mal que non ten moita calidade, e o lanzamento facendo unha media tesoira ao estilo David Bisbal, que acaba intuindo a Manuel Neuer mandando ese coiro a córner, pero o VAR corrixiu saque de porta, pero sei quen tocou aí ese balón, despois, a fora de xogo, o falta ou algo, pitaron falta ou algo, sí. Debeu ser falta, corrixeron aí a decisión, todo invalidado, non valeu, pero o primeiro susto de Paraguai sobre a selección de Julian Nagelsmann.
1: Espectacular arrancando este partido con aproximacións de Paraguai, por certo, está xogando central do Real Madrid, Toni Rüdiger, titular neste partido, veremos que é o que pasa, veremos como se planta a selección de Nagelsmann nestes primeiros minutos de xogo. Se vos parece, vamos intercalar este partido coa entrevista con o novo presidente do Arenteiro. 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

0: Correcto.
1: A conocer en aquel Mundial de 98, esa fuera así, con, no sé si os acordades, Ayala y Gamarra, os dos centrais que tenían
2: sí,
1: allí,
2: sí, sí.
1: Que Francia ganara en la prórroga, ¿eh? No, Mundial de Francia, Francia ganara en la prórroga. Un gol sí, de Blanc, os estoy hablando de la memoria, ¿eh? Pero,
0: sí, creo que fue Logan Blanco de ese gol, sí.
3: Y que, o mejor resultado en Mundiales de Paraguay fue en no, Mundial que ganó España en no, 2010, que es clasificar fuera en cuartos de final.
0: En cuartos de final,
3: que ganara, que parara Casillas un penalti, después marcara Xavi Alonso de penalti, fijaron yo repetir y acabara marcando un 0 David Villa y pasara a semifinales España. Mejor resultado de Paraguay en un Mundial, en cuartos de final. Pero bueno.
2: Por cierto, en un Mundial este de 98, Chilaver, la portería.
0: ¡Ostras, es verdad!
1: Sí. Sí,
0: es verdad,
1: sí, sí,
0: Chilaver.
2: Pero, que era un porterazo, además está medio tolo, era una
3: portería. Y marcaba penaltis y faltas.
2: Y marcaba penaltis y faltas.
3: Cuidado, ¿eh? Pues se retoma o partido después de esa pausa de hidratación. Agora o balón en posesión de Paraguay, xogando para atrás. Cáceres que quere xogar no medio campo. Hai que de meterse en un lío o medio campo de Paraguay, pero Alemania non é capaz de xogar en vertical. Recollendo balón Sané, moi lonxe da portería. Intenta balón en longo Kimmich, finalmente non se decide. Pavlovic quere xogar polo costado esquerdo, quere avanzar o centrocampista alemán, xogando con no medio campo con Meca, xogando con Florian Wirtz, pero que falta de ideas está Alemania. O centro de Florian Wirtz é indigno de un xogador de primeira división deste nivel. Es decir, é que Alemania é incapaz de evadir o perigo a Paraguai. Veremos como avanza o partido cando o físico se vaya deteriorando, tanto para os paraguaios, que non sei se resistirán, como para os alemáns, porque están faltos de ideas.
0: 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E vamos marchar á publicidade, minuto 28 de partido, polo momento empate a cero entre Alemania e Paraguai. Viviremos aquí a final do primeiro tempo e tamén boa parte do segundo tempo, así que sempre digo o mesmo, quedade con nós, non marchedes, porque esta é a Radio Galega e a radio de todos e de todas. 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
0: Son as 11.

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0: 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Boa noite.
1: Hola, moi buenas, que tal?
0: Creo que anda tamén por aí Alberto Traper, pero non llevemos a cara, igual nos escoita. Alberto Traper, boa noite.
2: Hola, que tal? Buenas noches, ya anda del coche.
0: Ah, que non llevemos a cara, tío. Eu quería verche a cara, pero bueno, non pasa nada. Si non llevemos a cara, pues non llevemos a cara. Tampoco hai problema ni. Bueno, que tal? Como estades, Antón? Como estás?
1: Pues muy bien, la verdad que muy, muy contento de hacer la segunda edición del campus, que la verdad el año pasado fue muy bien y nada, con mucha ilusión, otro añito más.
0: Alberto, ¿ti? ¿Qué tal estás?
2: ¿Qué tal, chico? La verdad que muy bien, lo mismo que Antón, con ganas de esta segunda.

0: segundo año juntos y disfrutando también con todos los niños de Bayona alrededores.
1: Quero que nos contedes un pouco como vai o tema do campus, porque eu algo, polo que lín é para de 10 a 16, non? Mais ou menos algo así. Pois claro, combina o tema da nutrición co do xogo. Como combinades eso, Copa?
2: Bueno, lo que hacemos es por la mañana muy temprano, los chavales aparecen ahí con sus padres y demás. Tenemos dos entrenadores titulados y luego pues obviamente Alberto y yo, que como ya sabéis y como ya dijiste, pues llevamos toda la vida jugando al fútbol. Y al final, bueno, también para los críos del pueblo, pues somos un poquito esa figura, ¿no? De fútbol, semiprofesional, Alberto en este caso profesional. Y pues eso, hacemos muchos juegos de fútbol, por eso el tema de la diversión y demás.
3: Perdona que che corte, que vaya a Alemania. Ollo, Florian Pérez, costado izquierdo, ollo centro, buscando remate y te está dando gol. ¡Qué golazo! ¡Qué golazo de Kai Havertz! Nun remate, se ve la portería en escorzo, de costas a portería, o centro de Florian Pérez. Desaparecido no primeiro tempo, é un caramelo, e Florian Pérez nun xesto de pescozo imposible, sen mirar a portería e de costas acaba metendo esa coronilla para que simplemente cun toque sutil acabe lonxe das manoplas de Gil. O centro é fantástico e completamente de costas a portería, sen ver onde está o mundo, adiantándose a defensa paraguaya Florian Pérez.
1: Igual en propia porte,
3: Eu creo que toca Florian Pérez, déxame ver. É Florian Pérez. O centro de Florian Pérez, Kai Havertz, e Kai Havertz, sen mirar a portería, marcando un gol de killer, de intuición, o empate tan necesario para Alemania. Alemania, pobre, durante estes minutos, minuto 56, consegue o empate, agora sí, que o partido pode ter outra cor. 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
1: Pois minuto 55 de partido, Alemania 1, Paraguai 1 en Massachusetts. E continuamos falando con Antón Copa e con Alberto Trapero. Perdón que te cortamos, Antón, porque a actualidade xa sabes como é isto do Mundial, sabe ti mellor que ninguén. Vamos, o tema dos goles que chegan así cando chegan. Entón, facedes xogos de fútbol, bueno, eso típico, non de campus de fútbol, tal. Pero claro, a mí o que me sorprende é o tema da nutrición.
2: Pues sí, luego durante el día pues hacemos pequeños parones en los que pues preparamos snacks saludables para que los críos también entiendan el porqué de cada cosa, y luego ya al acabar el día pues comemos todos juntos, hacemos, bueno, en este caso lo hago yo obviamente, un menú saludable acorde al día de entrenamiento. Intentamos pues eso, que cada día sean alimentos diferentes, que sean, como te dije, saludables, e intentando pues hacer como una semana tipo para que ellos entiendan pues que hay ciertos nutrientes que se comen lejos del partido, hay otros nutrientes que se comen cerca del partido, y luego pues también damos charlas, siempre viene algún futbolista profesional. El año pasado, por ejemplo, vino Kevin, también vino una árbitra a dar una charla de valores. Bueno, intentamos que los chavales entiendan que no solo es correr detrás de un balón, que hay más variables, y el tema de la nutrición, pues al final yo, como me dedico a eso, pues intentar darle la máxima estructura para que el día de mañana pues aprendan a tomar sus propias decisiones.
1: Porque Alberto, no tema da nutrición, ti que estás en Suiza xogando a nivel profesional, podemos decir, é fundamental hoxendía no fútbol, o sea, todos os xogadores miran o que comen, miden o que comen, teñen un nutricionista ou alguén como Antón detrás. Como yo explicar aos rapaces para que lles quede, para que lles entre dentro que é tan importante no fútbol tamén?
0: Sí, totalmente. Un poco pues comentarles que el fútbol a día de hoy está tan igualado en tantos sentidos que la nutrición es un paso más hay que dar, que hay que estar siempre preparados y que al final crezcan un poco con esa idea en la cabeza de que el fútbol no solamente es lo que se ve en el terreno de juego, es todo lo que conlleva detrás, y la nutrición, por supuesto, es de lo más importante. Al final es la gasolina que tienen los chavales y bueno, yo creo que el año pasado les gustó, que lo disfrutaron, que a lo mejor les hace más gracia a los padres el primer día, pero luego el último los niños están muy contentos de haberlo hecho con nosotros y la verdad

0: que estamos súper contentos de poder repetir este año.
1: ¿Quién engañó a quién para meterse en esta aventura?
2: Yo a él.
0: Bueno, estuvimos ahí un poco a medias. Yo quería hacer un campus de fútbol.
2: A ver, yo soy su nutri.
0: Llevo trabajando con Antón muchísimos años y una cosa tira para la otra y la idea fue buenísima por su parte y ahí estamos.
1: Qué guay, qué guay.
3: ¿Y los rapaces siendo tan novos consiguen entender la importancia que ten una educación alimentaria para sus vidas? ¿O ellos atienden ahí en un momento y después ya piden o chocobollo?
2: A ver, esto al final es como todo, tanto los mayores como los pequeños, pues toman sus propias decisiones. Lo cierto es que se intenta dar también alguna guía, herramientas claro. y tal, para que se lleven a casa. También con los padres tenemos un grupo de WhatsApp y, oye, se le van pasando cositas para que a lo largo del año, pues eso, aprendan también los papás, que al final son los que cocinan y todo esto. Y decías del tema de Alberto, que juega en Suiza. Yo llevo 3-4 años trabajando con él y desde que se fue fuera de casa, y a partir de eso, pues a él también le picó la curiosidad. Oye, ¿por qué no hacemos esto? ¿Por qué tal? Y bueno, le dimos una vuelta. El año pasado salió bien y este año, pues vamos a intentarlo otra vez.
1: Peña, preguntas rápidas que tenemos que ir despidiendo. Abraham.
4: Nada, una para Antón. ¿Qué o primero que decides los nenos que no pueden comer antes del partido? Que ya intentades quitar. Dos hábitos que teñen, ¿qué o primero que eliminades?
2: Hombre, lo primero es concienciar al crío para que se acueste temprano, que tenga una rutina de hábitos saludables y que luego a mayores pues intenten comer cuantos menos alimentos ultraprocesados, muchísimo mejor, y sobre todo darle una estructura, pues que entiendan que los carbohidratos son la gasolina, que la proteína es la que recupera el músculo, la que previene de las lesiones. Entonces, bueno, intentamos eso, darles herramientas, pues ahora con la IA, que está muy de moda, pues hacer infografías muy visuales para que en casa tanto ellos como los padres pues vayan a tiro fijo y que luego pues simplemente tengan que actuar.
3: Qué guay. Bien explicado, ¿eh?
1: Muy bien explicado.
3: O de gasolina o lo que recupera.
1: Sí, porque al final
3: guay,
1: esos rapaces entienden algo claro, tan gráfico, tan visual, sí. Pues entienden.
3: Es fundamental para jugar al fútbol o hacer cualquier actividad de la vida.
1: Guillén.
5: No, quería preguntar, que supoño que tamén será un ensino non só para os nenos, senón tamén para os pais, ¿no? Non sei se os propios pais tamén vos preguntan algo, como se comportan un pouco, porque ao final entendo que con nenos tan pequenos, ás veces, os que fan as comidas, os que teñen aí tamén importancia son os propios pais.
2: Alberto.
0: Ah, bueno, pensé que iba a hablar de nutricionista. No, bueno, la verdad que sí, que hay muchos padres que se interesan, que al final es un poco lo que tiene nuestro campus, que al padre le llama mucho la atención porque muchas veces, normalmente un campus de verano de fútbol es llevar a los niños ahí a que corran, a que se cansen y ya está. Y al final,
2: que no molesten.
0: Aquí aprenden los niños y aprenden los padres. La realidad, al final aprenden los niños, aprenden los padres y la verdad que muchas de las madres sobre todo nos escribieron a acabar el campus pasado y nos dieron las gracias y la verdad que eso es un éxito y es un orgullo para nosotros también.
1: No sabemos qué copa vais a seguir a Londres. ¿Te vas a seguir en Suiza, Trapero?
0: Bueno, la verdad que todavía no lo sé, no tengo idea de lo que será esta temporada. Esperemos que pronto sepa ya qué pasará, pero bueno, la verdad que no sé si seguiré en el extranjero, podré volver a casa o todavía no lo sé.
1: Bueno, para cuando acabo campus tengo que tener claro, que hay que empezar a trabajar.
0: esa es la fecha que tengo yo límite.
1: se me parecía a mí. Pues rapaces, de verdad, que vos vaya muy bien, que teñades una asistencia masiva. Nada, a seguir así formando física, también mentalmente os rapaces. Una aperta grande para os dous.
2: Graciñas.
0: Un abrazo grande, muchas gracias.
1: Antón Copa, Alberto Trapero, os directores, podemos decir, de Alimenta o Teu Xogo, do campus que hai en Baiona.
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1: se Témonos que ir despedindo porque nos queda nada. Minutiño e medio para pechar. Javi Guillén, Gracias por estar con nos, a pesar de todo, a pesar de dos problemas técnicos, de todo, al final son

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0: 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Súbeme el no sé qué.
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2: 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Hay un hombre que está haciendo un esfuerzo, o mejor, vedero un poco en vermello, porque está.

0: Vale, en ningún momento.
1: Ese Play It Again, Sam, que utilizó Woody Allen incluso para nomear una de sus primeras obras teatrais, aquí traducida como Sueños de un seductor, no se di en ningún momento na película. Pero es una convención pensar que tócala otra vez Sam o Play It Again, Sam, es una frase que se di en Casablanca.
0: No sé si te estoy fastidiando. No sé si te estoy fastidiando.
2: Claro, que di.
0: ¿Qué di?
2: Y la tocaste para ella, tócala
1: luego,
2: para mí.
1: Luego Bogart también vuelve a decir esto. Esta era una escena de Ingrid Bergman, pero en ningún momento, claro, ninguno de las dos.
0: 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Pero hay una que, por falar danos a tele, hay un efecto Mandela mitiquísimo con Dallas, que ha de estas bebidas suelen que... Como tal, nunca se di.
3: No,
0: nunca se di.
4: Memoria también hay.
2: O que pasa es que estás bebida.
4: Sí. Forrest Gump, no sé qué bueno. Calera, pero hay una frase que se di de Forrest Gump que también no recuerdo calera.
0: No sé, eu sei que esa.
4: Que cuando fue a la casa de bombón o algo así, que no que se di.
0: Eu sei que
4: todo el mundo recuerda.
0: Esa que es muy mítica en Galicia, esa de estas bebidas suelen, que hostia, utilizamos todos en algún momento, nunca, no se pronuncia de este xeito.
2: Lo que pasa es que este.

0: Prefiro que sigas e logo con tu chas.
1: Doblas en castelán. El exorcista.
0: Sí.
1: ¿Has visto lo que ha hecho la cerda de tu hija?
2: A ver.
1: Realidades.
3: ¿Has visto lo que ha hecho la cochina de tu hija?
2: Ah. Es que además de estas...
4: Pues yo pensé que decía guarra.
2: Guarra, que hay varias opciones aquí que... Bueno, pero esta... Puedo decir que son sinónimos, más o menos.
5: Traducción, sí.
2: Es una traducción. Bueno, son todas.
6: Me gusta que tú usen esta camiseta.
2: De exorcista.
1: Claro, sabías.
2: Hombre, estaba todo fiado.
6: Estaba todo fiado.
2: Por eso dicen que voy de Sudáfrica. Claro. A preguntar por esto.
1: Incluso una de las frases más conocidas de historia de cine: Luke, yo soy tu padre.
2: Correcto, a ver.
1: Realidades.
2: A ver qué di.
7: Dijo que tú le mataste. No. Yo soy tu padre.
1: No, yo soy tu padre. No es Luke, claro. Yo soy tu padre.
2: Bueno, pero esta creía que era peor, ¿eh? Porque tenía escuchado
1: esto. Soy tu cuñado.
2: No, hombre, bueno, yo soy tu padre.
1: Soy tu primo por parte de madre.
2: sí que di, yo soy tu padre.
5: Que lo usa de Elemental, querido Watson, también creo que.
2: Esa tampoco se
1: exacto,
2: di,
1: no se di en las novelas de Conan Doyle. Foise Covento.
5: Ah.
2: A ver.
1: Francamente, querida, me importa un bledo. Realidades.
2: A ver.
8: Francamente, querida, eso no me importa.
2: Bueno. Correcto. Sí.
1: Entonces, ¿por qué sucede esto? Realmente no hay ningún tipo de explicación real, más allá de este mantra de que una mentira mil veces repetida convertes en realidad. Entonces, las lembranzas no se forman realmente por la realidad o por lo que acontece. En nuestro cerebro sucede así.
5: No.
2: Bueno, esto tengo una teoría ahí, Sanjiao, que siempre fala de cómo se...
9: Yo creo que todas esas, bueno, pero mira, para, ¿no? Ya creo que todas las realidades son proyecciones de mitologías personales. Entonces, la gente vive donde cree que vive, la realidad es la que cree que tiene.
5: Bueno,
9: que ten.
5: A ver.
2: Está baseada en feitos reales.
5: Yo creo que, por ejemplo, en varios.
6: Que o péndulo vamos a ver.
5: En varios de esos ejemplos, o que fai es poner algo que ayuda a ponerla en contexto. Si
1: sí.
5: Te dices, tócala de nuevo. Para mí, no sabes que...
9: Pero no es más bonito pensar que como Darth Sith y que cambian las cosas de noche, que cambian las noticias, que meten otras cosas en las
0: calles. Yo voy a decir una y además...
5: Cuando llega de Sam, referencia a película, entonces es más rápido, más difícil de recordar, se utiliza mejor.
0: Yo quiero añadir una, Dani, que va ahí muy na onda de lo que estás diciendo ahora mismo, ¿no? De que muchas veces funciona por repetición, que es un mítico caso de no siento las piernas de Rambo.
1: Bueno, que no existe.
0: Que o fai popular un
2: humorista, Santiago
0: Rialde, pero
5: o
0: discurso original refírese a las pernas do compañero que acompaña a John Rambo, que o diálogo ven a decir una cosa así como...
2: ¿Atentos?
0: Sí, ven a decir una cosa así como... Estábamos en un bar, entra un niño y dice, limpia, señor, limpia. Yo digo, no, pero mi amigo dice, sí, la caja es una bomba. Así comienza ese diálogo que remata diciendo que no puede encontrar,
6: que
0: no puede topar as pernas do seu compañero.
6: ¿Y sabes que este diálogo eu levo no móvil... cuando a ciertas horas de madrugada, antes, no ahora, pero sacaba
1: ahora
6: móvil,
1: de tardeo.
6: Sacaba móvil e interpretaba
2: ahora,
6: este monólogo.
2: Ahora es 6 de la tarde, ¿sí?
6: Sí.
2: Claro.
5: Qué guay.
6: Ahora siempre aclamado por lo público.
1: Más ejemplos, cuando pensamos...
2: Quiero decir, en una explicación, este último minuto y medio es una explicación de por qué está descolaborando en este momento. Creo que queda muy clariño.
1: Podemos pensar que el efecto Mandela es más a nosa xeración, pero es cierto que los que son más nuevos que nos también teñen los seus efectos Mandela.
2: Bueno, claro,
1: estuvo a pensar en Pikachu o Pokémon. Cuando tenés una imagen de Pikachu, cuando pensades en la cola de Pikachu, ¿de qué color es la cola de Pikachu?
0: Pero amarela,
6: bueno,
0: amarela
6: y negra.
1: Eso amarela.
2: Es amarela. Vale.
1: Todos pensamos que ten algo negro, no por sé qué por qué.
2: Por los ollos, quiero decir, sí, por sí. Parte da de combinación cos ollos que o pouco que ten, eses pelos, non? Que ten na...
0: Moi curioso, ten quizás teña que ver coa mancha que ten no lombo, non? Coa sí, raias que ser, ten no lombo.
1: Pode ser, pero...
2: Bueno,
1: pero...
2: Dicir que
9: eu sigo pensando que é máis bonito, que cambian para fastidiar.
1: Eu cheguei...

0: serán las dos, porque esta noche.
1: Bueno, es igual, no te pagas descanso. Hay que dar las gracias a Alejandro Martínez Pini, que estuvo en los controles técnicos, Dani Lorenzo, Pablo Sanjiao, Alberto Cuña, Fran Rodríguez. Fran, votaremos te de menos, pero hablaremos de Canarias a los vindeiros meses.
2: Sí, sí.
1: Y sobre todo, las gracias más grandes para Eladio Santos, que estuvo con nosotros.
2: ¡Qué bien,
1: marchamos con música en directo. Un amigo de Eladio, además, que ven a acompañarnos. Se está presentando desde hay unos meses un nuevo trabajo, chámase El Buzo. Está hoxe conosco aquí, no, como que no, Nicolás Pastoriza.
3: ¡Bravo!

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